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1: Americanos que se desarrollarán en Rosario, Santa Fe y Rafaela entre el 12 y el 26 de septiembre.

0: Muy buenos días, ¿cómo les va? La bienvenida a Informativo Sarandí en este jueves 6 de agosto, señoras y señores. El gusto de estar con ustedes otra vez en esta mañana que no hace tanto frío, no hace tanto frío, pero estamos hablando de que se viene complicado todo el tema del tiempo para las próximas horas. Pero bueno, ¿cómo te va, Laura, JP? El gusto de saludarles y el abrazo para toda la gente que está arrancando su jornada en todo el Uruguay.
1: Buen día y bienvenidos. Muy bien.

eléctrica, caída de granizo, y en la tarde este ciclón extratropical puede traer vientos hasta los 120 kilómetros en la hora, dependiendo de las regiones del país. Vamos a hablar con Guillermo después con respecto a eso que ya nos venía advirtiendo del día jueves en esta semana. Estamos con cielo cubierto, con 13 grados, la humedad está en el 99%.

24 horas, esto como consecuencia de la agresión a una maestra por parte de un docente. El agresor golpeó a la funcionaria y amenazó a otros con un cuchillo. Tras el hecho fue detenido e internado de forma compulsiva y provisoria en un centro de salud.

0: María Elena Maynard, presidenta de la Asociación de Magistrados del Uruguay, que además integra la Federación Latinoamericana de Magistrados. Tema presupuesto, la plata que no alcanza. ¿Qué pasa con la justicia entonces en los hechos, en el día a día? Bueno, y contarles a continuación que, atención a esto, porque transcurre un paro de 24 horas en la educación pública en Montevideo. Fue definido por la Asociación de Maestros del Uruguay. Esto como consecuencia de una maestra que fue agredida por otra persona, por un docente. Habrá una concentración frente al edificio de primaria en Ciudad Vieja al mediodía.
1: El agresor fue detenido e internado de forma compulsiva y provisoria en un centro de salud mental. Además de la agresión a la maestra, amenazó con un cuchillo a otros funcionarios en una oficina de inspección de ANEP del oeste de Montevideo.
2: El hecho ocurrió tras una discusión entre el agresor y una compañera de trabajo. En ese contexto, el hombre la golpeó en el rostro. Este caso quedó a cargo de la fiscalía, que dispuso la detención del involucrado. Posteriormente, y en base a lo indicado por una pericia psiquiátrica, se resolvió la internación compulsiva del agresor de manera provisoria en un centro de salud mental.
0: Bueno, el sindicato lo expulsó del gremio a esta persona que agredió, y en un comunicado responsabilizan a las autoridades de primaria, entendiendo que no actuaron en tiempo y forma frente a un caso con múltiples antecedentes violentos.
1: Ante este paro, primaria informó que las instituciones que estén abiertas brindarán la alimentación de forma habitual, mientras que los alumnos cuyos centros no abran sus puertas podrán almorzar en la institución más cercana a su domicilio en el horario de 11:30 a 13 horas.
2: La institución informó en un comunicado que ante la convocatoria de paro decretada no es posible organizar escuela sede, por lo que resolvieron organizar la alimentación de esta manera.
0: Estamos sobre 7 de la mañana, 17 minutos, contarles a continuación que el ministro de Ambiente, Edgardo Ortuño, dijo que hay que buscar otra locación para construir un aeropuerto en Rocha. Estaba previsto ahí en las inmediaciones de la Laguna Garzón y la Laguna de Rocha.
1: Las tierras sobre las que se prevé construir el aeropuerto se encuentran en dos áreas protegidas que ya fueron adquiridas por la compañía Corporación América por 40 millones de dólares. Al respecto, Ortuño aseguró que en lo que respecta a la cartera se deben extremar los esfuerzos para preservar las áreas protegidas.
3: Debe buscarse otra ubicación, porque esta es un área sensible desde el punto de vista ambiental por ubicarse entre dos áreas protegidas con importante circulación de biodiversidad que debemos proteger. Por lo tanto, creo que hay que extremar los esfuerzos para buscar alternativas y eventualmente, de avanzar, estudiaremos internamente cuáles son las medidas de protección ambiental.

0: tenían respaldo legal. El organismo afirmó además que 34 de los 298 actores sí se habían acogido al segundo fondo y cobrado ambas prestaciones, mientras que el resto no presentó su solicitud dentro del plazo de 60 días establecido.
1: Y recordemos que los créditos laborales son las deudas en dinero que un empleador tiene con su trabajador. En Uruguay están protegidos por ley. Si una empresa quiebra o cierra sin pagar, es el Banco de Previsión Social que puede cubrir parte de ese dinero a través del Fondo de Garantía. Y allí se incluyen los sueldos o jornales, los salarios no pagados de los últimos 6 meses, aguinaldo, licencia y salario vacacional, lo generado en los 2 últimos años, el despido, la indemnización legal por despido y las multas, que es un recargo automático de 10% por atraso en este pago. Hay tope.

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0: Imponente la música de Metallica en vivo en Dublín. Whiskey in the Jar para el disfrute de todos.
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2: Muy buenos días para todos los futuristas. Desaparecí un poco porque tuve un viaje por el oriente y conocí a un enigmático caballero que me hizo ver el rock, la vida y las estrellas, te digo. Me partió en mil pedazos, quedé como loca. Volví, aterricé en esta realidad y ahora estoy como en paralelo. No lo he vuelto a ver, Mario. Y no sé, son como esos amores de viaje. ¿Podríamos preguntarle a algún futurista si tuvo como un amor loco de viaje que después no volvió a ver? No sé. Es así como estoy hoy, flotando, prácticamente. Pone una canción para flotar. Besos a todos los futuristas. Soy princesa.
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Bien, para flotar, 35 minutos pasan de las 10 de la mañana. Baladón de los Guns en los minutos de Sarubi. El saludo para el amigo Joaquín que nos escucha desde Paysandú. El saludo para Lore. ¿Cómo anda Lore hoy? Un poquito mejor. Y el abrazo para el amigo Conrado, el carnicero de la villa, como loco. Se me emociona, princesa, con esta canción. Me manda su sticker. El saludo para el amigo Jorge. Mario, buen día. Qué lindo todo en la City Futura. El saludo para Analía, me manda foto. Claro. Con Jorge Nasser. Mario, yo también fui a ver a Simple y Red. Estuvo tremendo. El Colorado, un monstruo. Buen día, Mario. Dale a acercarnos más al viernes en este día gris. ¿Cómo anda? Otro mimochón. ¿Cómo anda, Diego? Mario, el otro día se me escapó Lies de los Guns en vinilo en la feria LPM, me pone acá mi amigo Alejandro. El saludo para Cari de Casavalle, gracias por la compañía siempre, Mario. Qué pedazo de músico y creador el Axel, ¿eh? ¿Cómo le gustaba silbar? Ah, viejo silbador.

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Fernando Picón, Cayo Martínez, Fede Lima,

El saludo para Dai, también comunicándose a través del 092-727-911, agradeciendo por el arranque de hoy en el CAIF, siempre en la mejor, con la mejor música. La comunicación y el diálogo de Axel y Slash en esa canción, Mario, es sublime. Me pone alguien que sabe algo. Le mandé la foto que me hicieron, que me hizo uno de los oyentes con inteligencia artificial de Gallinares de Cura, a Ubaldo, y no. Está convulsionando. Eso que le expliqué, que está hecha con IA.

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Minutos de cimiento, desarrollo. Los número uno en el rubro, edificando la City Futura. Con este himno icónico del glam metal. Los Def Leppard. Mamita querida, año 1987. Toda la histeria de los Def Leppard. Se me emociona Aníbal.

El saludo para el amigo Pablo, agradeciéndome por el nuevo disco de Los Strokes. Qué buena recommendation. Abrazo, televisor robado, me dice. Qué baraja.

El abrazo para el chofer de la médica. Gracias por Papo. El saludo para Silvana. El Pela del 375. Qué lindo arranque el de hoy, Mariolo. Me cambiaste el jueves. El saludo para Adrián. El Maragato me pide algo de la renga.

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1: ¿Cómo estuvo Rock Boulevard ayer, Mario, y el broche de oro con el tío Lemmy, verdad?
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Me acuerdo que este fue el segundo simple que salió del álbum debut de Asia, supergrupo de rock progresivo para mí en aquel momento, en los 80. Nah, era una locura. Con cuatro gigantes mal. De mis músicos favoritos de toda la vida. No hay un tema malo en este.

0: ¿Qué suena, Mario?
1: ¿Cómo dijo?
0: ¿Qué suena, Mario?
1: Ya lo sabemos todo. No hay nadie que no pase por ahí. Claro. No miran en clínica. Ya fue, miran punto clínica. Olvídate. Marito, se retira Glenn Hughes. Te escuché anoche. Y viste cómo es. Un día voy a venir yo también acá. Les voy a decir, bueno, muchachos, hoy es la última vez que salgo al aire.

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1: Atención pasajeros futuristas, les damos la bienvenida a Ciudad Futura 91.1, una comunidad unida por la música. El clima está tremendo, con alternancia de pop, rock y canciones explosivas. Su guía musical, Mario Gallinares, les desea una feliz estadía llena de canciones. Gracias por acompañarnos en este viaje.

8 minutos pasan de las 11. La Vela Puerca Escobas. ¿Cómo viene la cosa? ¿Se viene o no se viene? 14 grados la temperatura. Mario, mandale saludos a Irma. Suena su canción favorita de La Vela. Y ayer se mandó la mejor pascualina.

0: Esteban, ¿cómo anda la gente? ¿Todo bien? Bueno, acá José, como siempre, con Futura el Padre en la oficina. Acá por la Ciudad de Libertad se largó con todo, papi. Hay agua, mucha agua. A cuidarse, gente, la ruta está muy mojada. Saludos.
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2: Buen día, tío. Acá en el Santa ya se viene el agua. Con truenos, zarpado. Está todo oscuro.
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4: No, marito, no. Y no puedo creer la foto que me compartiste. ¿Cuándo te sacaste esta foto en la iglesia? No. Si no me decís que es simplemente como ficción, te digo que sos cura. Es impresionante. Me erizé, marito.
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1: Yo no vengo.
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14 grados la temperatura a esta hora. Me agradecen por Titas. Marito mirando por la ventana, disfrutando de este Human Nature, hermosa canción de Michael. Gracias, Futura. Es raro, Marito, pero me gusta la lluvia y me gusta cuando llueve ver llover. Me piden tan biónica, 092-727-911.

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1: Desde Paysandú te escucho online. Quisiera escuchar, si puede ser, Obsesionario en La Mayor de Tambiónica. Después de...

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1: Escuché la lluvia. Nana, mortal. Qué cosa linda. Buena música, Sarkis, ya partí acá el calzón. Este se, la otra mitad se lo guardo para Piero.

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5: Hoy está ideal para sacar unos lemenchón del freezer y tirarlos al horno, Mario.
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0: Juanito, Juanito, primicia. Está lloviendo. Mucho, mucho. Mucho está lloviendo, Juanito.
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0: al mal tiempo, lo mejoramos con los bizcochitos de la principal.
1: Frente al español, Mario.
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3: 30 minutos pasan de las 12 del mediodía, llueve en Ciudad Futura, 14 grados la temperatura, minutos de Dien. Los irlandeses, Dudos, todo un clásico.

0: Bien, el saludo para Tato, mi amigo Tato del Pinar.
1: Hola Mario, hoy la vamos en la juega, estuvimos toda la mañana pura futura. Vamos a ver a la ricota, Tato del Pinar.
0: Hoy zafamos de la escuela, me encajó Tato del Pinar. Vamos arriba a la ricota y ¿qué más, Tato?

0: 42 minutos pasan de las 12 del mediodía. Reina Momo, la música del Indio, ceremonia durante la tormenta. Amigos, a la tarde llega Piero Di Matteo con su equipo anfibio a seguir en sintonía toda la tarde. La mejor música, la mejor comunicación en esta ciudad.
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